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0: exactamente en todo el país, 13 horas 19 minutos.
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Bueno.

Amigos futboleros, ¿qué tal? ¿Cómo están? Qué gusto, qué placer de volvernos a reencontrar una vez más en este segundo día hábil de la semana, el martes 23. Saludos a todos nuestros amigos futboleros y en calidad de bonus track, al iniciar obviamente nuestro programa y a iniciar el Mundial FIFA Estados Unidos Canadá México 2026. Comenzó el 11 de junio, el cual tendrá la oportunidad de concluir el 19 de julio. Sí, amigos futboleros, ustedes tienen que apoyar acá en nuestro programa para llevarse un lindo regalo. Un hermoso pack dedicado a todos los fanáticos de la nueva generación y más sobre todo los euroclásicos. El éxito en calidad de buenos tracks pertenece

Bueno, ya a esta hora de la tarde quiero agradecer a un gran amigo, a DJ Memo. La bienvenida, DJ Memo. Su equipo favorito, como siempre, esperando de que obviamente vaya a ganar a Alemania el campeonato mundial. Gracias, DJ Memo, por participar a través de 725-48023. Ya es hora de la tarde, como ya es una costumbre, nosotros vamos revisando los diferentes himnos de cada mundial. Y en esta ocasión escucharemos imaginariamente, viajamos hasta el 2010, Sudáfrica, titulado El éxito de Canaan, el Waving Flag, Ondeando Banderas.

Éxito fabuloso, la canción de Canaán, el himno del Mundial Sudáfrica 2010, titulado Waving Flag o sencillamente Ondeando Banderas. Qué hermosísimo regalo para todos nuestros amigos futboleros que tienen oportunidad de acompañarnos a esta hora por la tarde. Pero quiero agradecer a nuestro buen amigo, a Miki Minaya. Bueno, dice, a ver, parte del texto. Hola, Mr. Contreras. ¿Y cómo va el partido esta tarde? Dice, sí. Bueno, a ver, te informo que estamos en los 42 minutos de esta primera etapa. Portugal 3. Uzbekistán 0. Me parece que hay un gol anulado, ¿sí? Hubiese sido 3-1, pero es un 3-0. Con el doblete de Cristiano Ronaldo. Eso que va ganando Portugal. Bueno, siguen las apuestas y el día de mañana otro himno para poderlo ofrecer en calidad de sugerencia, en calidad de bonus track. Y en esta ocasión tuvimos la oportunidad, como ya les dije, de presentarte el éxito de Canaán del Mundial Sudáfrica 2010, titulado Waving in Flag, Ondeando Bandera.

0: Bueno, como todas las tardes, es el placer enorme de poderlos acompañar hasta las 3 de la tarde, amigos, seguidores, fanáticos del Italo Disco, ¿sí? Bueno, la bienvenida a José Maita, la familia Maita también escucha a nuestro programa Historia de la Tarde, a José Luis Peña. 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Gracias, chicas, a todos ustedes por estar con nosotros a esta hora por la tarde. Y por otro lado, quiero agradecer a otro gran amigo que gusta el género del Italo Disco, a Chelo Mix. Familia Ramírez, de la misma manera, allí en la zona de Villa Victoria. Al Comando Beat. Oye, bonito mensaje. Comando, gracias por escucharnos a esta. Cada 23 de junio en Bolivia, obviamente celebramos la noche más fría del año. Bueno, y nosotros, como antesala a la celebración de la festividad de San Juan, es una tradición que se ha invocado significativamente a lo largo de muchos siglos. Y precisamente nosotros te vamos a ofrecer los éxitos más sobresalientes para esta jornada de hoy, martes 23, la noche más fría del año. Y como antesala, señoras y señores, vendrán los éxitos más representativos acá en el poder de los clásicos.
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hermosa y linda propuesta que viene desde hace 18 años a cargo de Rich Fox. Hello, hello, Florida. Hi, hi, Florida. Un objeto que forma parte del género del Euro Disco. Un homenaje al estado de Florida, uno de los bonitos estados que hoy por hoy alberga el Mundial FIFA 2026. Cantante alemán, productor, compositor que viene desde Alemania. El nombre real de este gran artista es el señor Johnny Sintage, que hace 18 años nos regaló varios éxitos en la onda del Euro Disco. Buen trabajo, Rich Fox. Hello, hello, Florida. Lo escuchaste acá en el Poder de los Clásicos. Te pondremos un poquito de belleza a esta hora. No solamente un poco, sino bastante, ¿sí? Atraído por la belleza junto a Linda Llorizo y Anita Campagnola. 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

la parte más importante y la parte más caliente del éxito, atraído por dos grandes bellezas, la señora Linda Llorizo. Hermosísimo este trabajo a esta hora de la tarde, la onda más impactante a cargo de la nueva generación. Este es fabuloso éxito para todos nuestros amigos seguidores del Italo Disco y la nueva generación. El turno le pertenece a Torrebao, otro de aquellos éxitos rebuscaditos en nuestro medio.

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pero dando la bienvenida a esta tercera media hora de nuestra participación. Obviamente nosotros estamos ya en una antesala celebrando la noche del 23 de junio acá en La Paz, en Bolivia. Saludos a todos ustedes, amigos, seguidores de la nueva generación del Italo Disco. Un poquito más para poder disfrutar junto a El Sim Studio el éxito Valerie.

¿Y qué tal, queridos Euro para Dómanos? Una lindísima experiencia de lo que vamos viviendo junto a la nueva generación del Italo Disco. Saludos a la nueva generación para todos ustedes, amigos. Para mi amigo Jorge Prudencio. Gusta la nueva generación del Italo Disco. Estamos sobre las 2 de la tarde con 25 los minutos. Otro corte espectacular en la tarde de este martes. Una linda celebración de este 23 acá en los estudios y en la cabina principal de los Eurotop. Disfrutando lo mejorcito a esta hora por la tarde. A ver, y si hablamos de saludos, a ver, quiero agradecer a otro gran amigo, fanático, seguidor de esta línea. 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A ver, y ahora es el momento para disfrutar el éxito prometido. De aquellos éxitos que va haciendo mover al mundo entero. Ojos chinos, el éxito de Fancy a esta hora por la tarde de martes.

Vamos conociendo a tus grupos favoritos, más sobre todo a la nueva generación del Italo un disco. Pero hay mucho más, hay más éxitos gracias a la inteligencia artificial. Otro éxito que está de retorno, obviamente con algunos toques espectaculares. Recordar el éxito de Dirty Boys. El éxito es Spaghetti.

de su propuesta de hace varios años atrás. Es otro fabuloso éxito que no pierde su retonancia, su poder musical que vuelve a la carga en el 2026. A ver, un pizcazo, un reconocimiento a tu memoria junto a aquel éxito original de hace varios años atrás. A ver, el famoso éxito de Dirty Boys es Spaghetti.

es otra de las tantas y benditas canciones que lo escuchamos en nuestro programa. El famosísimo es Spaghetti. Bueno, estamos sobre las 14 horas con 33 minutos. 14 horas 33 minutos. La bienvenida a todos ustedes, amigos, seguidores, fanáticos. Buenas tardes en La Paz, Bolivia, no sé, en el viejo mundo sería. Buenas noches a todos ustedes, amigos. El éxito del señor Lee Malrow, Mr. Fantasy, el señor Fantasía.

lo apoyarías a este éxito. ¿Tú qué dices que estás en casa a esta hora por la tarde? La decisión es tuya. Sí, si no, lo marginamos. Y si no, sigue manteniéndose en vida, sí. Este es un buen éxito que forma parte de la nueva generación del Italo Disco. Y esto sería la versión Natal. Ah, cómo gusta el intro, ¿verdad? El intro dice todo. El origen va a ser el original, ¿no? ¿Tú qué dices? Marcó época, marcó diferencia. A ver, les dejo con el señor ya mencionado a esta hora por la tarde, el martes 23 de 2026, en este primer semestre, para disfrutarlo a esta hora por la tarde. ¡Hostia!

los olvidados, entre los éxitos marginados. Por lo menos nuestro programa lo habíamos baneado, lo habíamos raleado hace mucho tiempo atrás. Valió la pena escucharlo. El señor Lee y el señor Fantasía. Bonito recuerdo. A ver, voy con otro artista del mismo nombre. A ver, tiene el nombre en japonés. El recordado éxito del señor Lee Young, Napoleón. Saludos a todos los chicos inmortales del Ítalo Disco a esta hora por la tarde. La bienvenida a todos ustedes inmortales del Ítalo Disco. Saludos a mi amigo Memo. Hola, ¿qué tal, Memo? A la familia de José Maya. Ah, en todo caso, Maita. La familia Maita. Y dice, a ver, en el texto. Hola, mister. ¿Y cómo va el resultado del partido? Uy, a ver, voy a revisar un poquito. Me acerco hacia la pantalla. 76 minutos del segundo tiempo. Portugal de Ronaldo. Está ganando por 4-0. Al equipo Uzbekistán, 0. Ya es una goleada. Gracias a Joselo. A ver, para ustedes, chicos, los inmortales del Ítalo Disco.

tiempo. Sí, de tanto tiempo. Quiero que lo anotes y lo apuntes. Intérprete Li Yung, título de la canción Napoleón. ¿Qué tal? De tanto tiempo. Y si tú tienes la oportunidad de pedírmelo en Por Ti Te Riego, lo puedes hacer. Lindo recuerdo. 13, 1, 12, ¿sí? Punto alto para este señor que tiene el nombre japonés. Es Li Yung. Buen tema, buen éxito. Bueno, ya es hora de la tarde y a punto, obviamente, de poder dejar los micrófonos y estar de retorno el día de mañana. Volviendo a la carga una vez más. Viajando en el tiempo. ¿No vas a reconocer este éxito? A ver. Parte fundamental de nuestro programa a esta hora por la tarde de martes. Fabuloso éxito. Éxito que vuelve a la carga una vez más. Volviendo en el tiempo. Éxito que ya lo puedes adquirir en la tienda de L Music. Entre los éxitos más sobresalientes.

viajando en el tiempo. ¿Qué tal? Grande, grande. Lo nuestro también es parte fundamental. Buen éxito, buen tema. Puede ser el éxito de la semana. Eso lo sabremos en días más. Para tomarla, pero muy, muy en cuenta. Grande, grande es el éxito y es la palabra que lo ponemos como ese rótulo para este gran artista. Sí, sí, lo nuestro también es parte fundamental. El retorno del señor Junior Ricaldi Zanetti. Otro de aquellos cortes espectaculares. Este es un buen cover que merece ser difundido, escuchado en nuestro programa. ¿Por qué no? A ver, de pe a pa, puede ser, sí, en la recta final de nuestra participación en esta noche de San Juan 2026.

Junior, Grover, Zicaldi y Zanetti. Nombre completo de este chapaco boliviano, hoy por hoy este gran ingeniero, practicando allí en México, Distrito Federal. Saludos, Junior, Ricardo. Bonito tu anterior éxito. Va a ser una verdadera sensación. Nada más éxito sería. Estaremos de retorno el día de mañana. Tú serás nuestro invitado, donde tú quedarás divertido a escuchar muy buena música en mitad de semana, ombligo de la semana, así que la vamos a pasar muy bien. Esta noche todos en familia, con esa esperanza obviamente de dejar atrás las malas energías. Nada más, les habló Héctor Johnny y Contreras. A partir de las 13 horas de invitación para todos ustedes. Gracias, suerte, chao.

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¿Qué tal? ¿Cómo están? Muy, pero muy buenas tardes. Día 23 en esta jornada. Saludos, gente linda. Hasta las 19 horas, como todos los días, hoy sin Gen Versalles, ¿ah? No estaba muerto, pero tampoco anda de pachanga. Está con permiso especial el día de hoy. Saludos, gente linda. A las 16 horas arranca la revista. Pero bueno, ustedes saben, ahí están los auspiciantes, pero también la grata sintonía de ustedes esperándonos. Hay amigos que se contactan muy temprano y muchas gracias por ese gran detalle. Bien, a ver qué decirles en este día lunes 6, o sea, el sexto mes más bien de este año, en medio año estamos prácticamente, 23. ¿Ah? Se supone que estamos llegando a la noche más fría y ya no hay tal, ¿no? Ya nadie le tira pelota a la noche más fría del año. ¿Ah? Desde que ya no hay el San Juan, desde que no hay fogatas, ni fu ni fa. Bueno, así estamos, así seguramente vamos a estar por un buen tiempo y nosotros obviamente arrancando ya con nuestro programa. Gente linda, enseguida vamos a ir a las 4, decirles que han tenido que pasar 53 días para que La Paz, por lo menos, vuelva a una normalidad relativa. Claro, que el levantarnos de ese quilombo, de ese zafarrancho que nos ha dejado, que nos han dejado los bloqueadores, va a ser muy complicado. A pesar de todo, a pesar de la derrota, a pesar de todo, hay gente que insiste y sigue creyendo que no, lo que estaba bloqueando está bien. Bueno, hay gente que se la ha convencido muy bien. Bueno, si estás convencida o convencido, se te entiende, se te respeta. Pero pregunto, ¿era necesario llegar a este zafarrancho económico que estamos viviendo ahora? Unos precios de la canasta familiar que difícilmente vamos a volver a tenerlo. Y además, otro detalle económico es que, por ejemplo, el presidente Rodrigo Paz entró en una situación muy crítica ya cuando empezó a gobernar. Tuvo que lanzar medidas así, ipso facto, cuando entró inmediatamente, para que, por ejemplo, vuelva, aunque sea por un momento, el abastecimiento del carburante, de la gasolina, del diésel. Y estaba empezando a caminar la cosa, de repente aparece los combustibles, la gasolina, especialmente basura, como lo llaman, sucia, y se arma otro zafarrancho, no sabemos si de corrupción. Salió una aclaración del gobierno que decía que, bueno, en realidad el contrato con esa modificación a los combustibles lo había hecho el señor Luis Arce, especialmente el señor Dorgaden, que está prófugo, pero lo dijo tan tímidamente que casi nadie se enteró. ¿Ah? Lo dijo tan tímidamente que casi nadie se enteró. Y repito eso, y uno más quisiera, porque lo que pasa es que no sabemos si es que su plan es definitivamente no fortalecer el aparato comunicacional. Tiene un vocero, está bien, pero hay cositas que están fallando en la comunicación del gobierno, definitivamente. ¿Ah? Hay N cantidad de gente que hace una campaña internacional contra la gestión del mismo gobierno. Y el equipo de la Cancillería o el vocero, el equipo de comunicación del gobierno, no pide el mismo tiempo que le habrá dado la cadena X, Y o Z, o sea, la cadena Pajarito, para que hagan la aclaración desde su punto de vista. Los zurdos, como los llaman algunos, dijeron su punto de vista, pero resulta que el gobierno pareciera que no le interesa que se sepa nadie el punto de vista de, bueno, primero de su gobierno, obviamente, pero después de la otra parte del país. A nosotros, personalmente, a quien le habla, no le interesa mucho el gobierno, pero sí la posición de muchos de los bolivianos que no pensábamos justamente de esa forma. Bien, dicho todo esto, más adelante iremos con las 4 de las 4, y la verdad es que yo
voy a tener que hacerme las solitas el día de hoy, solito por si acaso. Enseguida vamos a conectar al stream. Les pido un minutito, por favor, vamos a poner una canción y enseguida luego de este tema arrancamos con las 4 de las 4 para que nos pongamos en órbita primero en el stream y también para que podamos hacer ya la programación como siempre la hemos hecho, ¿no? Con música, con su participación de ustedes y obviamente también con todo lo que se viene en la tarde en cuestión de informativo, informativa en todo caso. Por si acaso, les ponemos un dato. Ha sido aprendida, ha sido detenida, dizque para, en calidad de testigo, la señora Vilma Alanoc, la ex ministra de Cultura, ex concejala de la Alcaldía del Alto. ¿Qué hay detrás de eso? Lo vamos a ir más adelante averiguando. Vámonos a la música, ¿les parece? Y enseguida estamos con las 4 de las 4. Bienvenidos, amigos. Estamos habilitando ya el 772-87613. Más adelante tendremos un contacto con nuestro compañero David Quintanilla, que hay cositas que están pasando ahí en el oriente de... en el trópico de La Paz, por si acaso. De eso hablamos más adelante. Vámonos con esto que es importante.

0: Bueno, dos canciones sugeridas. Una de ellas, esta, la de Rata Blanca, en esta tarde, recordando esa mujer amante. Gracias por el tema a nuestro amigo Saulito, que siempre está, Saúl Magne, que está siempre en sintonía de la radio. Hasta las 19 horas nos hacemos cargo acá de los controles. Me decían ahí en el interior del país que no estábamos saliendo en el Real Audio. Volvimos, estamos intentando conectar con el stream, pero ahí nuestros técnicos están haciéndole el laburo todavía. Bueno, a ver si alguien me da un auxilio, porque no puedo contactar con nadie ahí en la cabina, en el estudio central, ahí en la planta de la Ciudad del Alto. Mientras tanto, nos vamos a las 4 de las noticias, ¿les parece?
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0: Bueno, a ver, antes de irnos a el bloque informativo local, déjenme darles los resultados de los partidos de hoy. Tremendo. Más adelante vamos a revisar lo que fue la intervención del CR7, Ronaldo, haciendo de las suyas el día de hoy. Por si acaso, un partido muy, muy comentado, el de Portugal versus Uzbekistán. Terminó 5-0, una goleada que definitivamente va a quedar para la historia en el nuevo mundial que estamos viviéndolo. Con goles, con 5 goles, uno de Méndez, otro de Ronaldo en el 39, de Kuzanov y de Leao en el 87. El primero entiendo que fue un gol que está definido a través de un rebote, así que bueno, si bien ahí también tuvo que ver mucho Ronaldo, pues definitivo, me parece que por el momento el personaje futbolero del día de hoy es Ronaldo. En este momento se está jugando Inglaterra versus Ghana, 0-0 por si acaso. Más adelante, a las 19 horas, Panamá versus Croacia. Hoy en la noche, 10 de la noche, Colombia versus República Democrática del Congo. Imperdible, ¿no? Bueno, de eso estaremos hablando. Ahora vámonos con la primerita de las noticias. Habló el presidente del país. La violencia no puede subvertir el orden constitucional. 15 países se pronuncian sobre Bolivia, dice Rodrigo Paz. Los efectos provocados por los bloqueos y movilizaciones en Bolivia. Los países expresaron que los esfuerzos por debilitar gobiernos legítimos representan una gran amenaza, una grave amenaza para el orden constitucional. En Bolivia, durante más de 50 días, se vivieron bloqueos y conflictos sociales que afectaron al país social, política y económicamente. El mensaje fue emitido por los gobiernos de los Estados Unidos de América, Argentina, Bolivia, Canadá, Chile, Costa Rica, República Dominicana, Ecuador, El Salvador, Guyana, Honduras, Jamaica, Panamá, Paraguay y Perú. Dentro de poco vamos a estar igual, seguramente por alineado ahí, el gobierno de Colombia, obviamente, que seguro, bueno, ahora con esa victoria que tuvo este fin de semana a la derecha, se va a ir arrimando a sus amigos de política, si quieren. Bueno, ahí me pasa alguien, ahora sí guerra civil, dice. ¿Sabe? El presidente hace bien en mencionar que hay apoyo internacional de otros países que están en la misma línea política. Pero discúlpeme, señor presidente, esta batalla ni siquiera la ganó usted. ¿Ah? Hay alguien se me puso serio. No digas eso, no. No, pero no la ganó el gobierno. Destaco la labor que hizo el ministro de Defensa, créame. El ministro de Defensa que se puso a laburar como... Y también el primo, ¿no? El otro ministro, el primo del presidente. Ahora, es que estaba el presidente bien ocupado con todos. No, el desgaste, apelaron al desgaste. Pero ese apuntar al desgaste, apuntar al cansancio, hizo que la población, o sea, nosotros, los de a pie, señores... mandatarios, señores politiqueros, señores dirigentillos, el pueblo ha logrado de alguna forma que sacar una victoria. ¿Sabe por qué? ¿Y sabe cómo? ese desgaste lo sufrió el pueblo. ¿Ustedes creen que lo han visto por ahí haciendo fila por un pollito al presidente Rodrigo? Ah, no, no ve. ¿O lo han visto haciendo una fila al gobernador Revilla, qué sé yo? Nada, mana. Hanit Kitty, no, mana canchu. Never. Entonces, el pueblo fue el que la sufrió y el pueblo debería de alguna forma decir, bueno, la hemos aguantado. Los choferes que han estado en la carretera teniendo dos helicópteros, de esos 12, dos dice que sirven. Dice, ese es el informe del gobierno. ¿Han sacado por lo menos uno para ir a tirarles ahí una bolsa de pan? ¡No! Cuando los políticos zurdos o de izquierda vienen al país a intentar incendiar y luego sacan en cadenas internacionales información que decía que acá el gobierno está, no decían asesinando, decían, están masacrando, decían a nivel internacional. Salió un vocero, salió un canciller a decir, señores, necesito 5 minutos en su cadena internacional porque tenemos que aclarar esto. Aquí están mintiendo. ¿Lo han hecho? ¡No! Bueno, el pueblo la ganó. Que nadie se sienta victorioso. Ahora, si se sienten derrotados o no, Don Evo, Argollo, Loza y demás tucuimas y demás políticos, dirigentes y dirigentillos. Qué pena. Ese último mensaje lanzado por chapareños, bueno, a nombre de Don Evo Morales y a nombre de el Chapare. Yo lo puse en mi muro, decía que, bueno, mientras el mensaje decía nosotros queremos la renuncia del presidente. Y claro, sus caras decían, de toditos, había unos, por lo menos unas 15 personas atrás, decían auxilio, sálvenos, nuestros dirigentes nos están masacrando sistemáticamente. Su rostro decía otra cosa. ¿No se han dado cuenta? Pero lo que leía en el libreto decía, no, nosotros queremos que... No, ni siquiera decía con emoción o entusiasmo, nosotros queremos que renuncie el presidente Rodrigo. No hay que ser psicólogo para entender eso, señores. Y ustedes, la gente del gobierno, tienen un aparataje de comunicación impresionante. ¿Qué rato lo van a estrenar? Bueno, es que es bien complicado. Después, para que salgamos a decir este tipo de situaciones, no sabemos cómo va la situación a futuro. Porque, ojo, esto es un parche momentáneo. Me parece que el incendio sigue teniendo por ahí brasas por todo lado y no va a ser fácil de apagar. Bueno, esa es la primera de las cuatro. Es que hay que decir algunas cosas. Lastimosamente, bueno, nosotros queremos que le vaya bien al gobierno de Rodrigo Paz. Queremos, pero también queremos que se rajen por este pueblo. Porque este pueblo es, al fin y al cabo, el que les ha dado el poder, ¿no? Y este pueblo es el que les va a seguir pagando su salario durante estos 4 o 5 años que vienen. 4 y un poco más. Vámonos a las 4. La segunda.
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0: Bueno, a ver, vayamos a este otro incidente que pasó hace algunas horas atrás. Salazar versus Condori. Y bueno, el señor Salazar, a propósito del conflicto de Bolivia, se lanzó contra el... senador suplente Milton Condori. Lo calificó de sirviente de Doria Medina y reprocha, bueno, lo reprochó y lo dijo estar forzado, forzando más bien en todo caso el conflicto. Bueno, hubo un quiebre entre los dirigentes, ¿no? En este momento hay todos contra todos. Anoche se vio, por si acaso, en el mismo Chapare, gente bloqueando por un lado y la misma gente del mismo Chapare desbloqueando por el otro lado. O sea, era una situación muy complicada, porque esto solamente acá en Bolivia, dos, qué sé yo, coterráneos, dos paisanos, dos hermanos, como lo llaman los politiqueros, ahí en el mismo lugar, en el mismo barrio, en la misma carretera, vecinos al final, uno bloqueando y el otro desbloqueando, y además a punto de sacarse la mugre a puños. O sea, complicado. Y así es como se hizo. Y sale este señor a decir esto. A ver, escuchemos, porque esto igual es de Ripley. A ver, vayamos escuchando.
3: El decreto decía, en junio va a haber otro gasolinazo. Hace dos días nos informaron, ¿no?, en Santa Cruz, estación de servicio Inpetrol, oficialmente, bajo el aval, con aval del gobierno legal, está vendiendo litros de gasolina Ultra 15,58 centavos. 15 bolivianos con 58 centavos. Litro de gasolina. Diésel Ultra 15,62. Otra estación de servicio. Empacar Energy. Gasolina 15 bolivianos con 70 centavos. Diésel 15,80. Yo estimaba, por lo menos iba a ser 14 bolivianos. A precio internacional ya es 15 bolivianos.
0: A ver, ahí pongo una pausa. Que alguien le haga entender a este anal. No voy a decir lo que sigue porque me viene luego con ciertas cosas de victimización. Pero hay que ser realmente bestias para no entender que esas empresas que hacen mención Empacar, por lo menos que la conoce todo el mundo, tiene una infinidad de productos. Una de ellas es combustible que entró desde la época del señor Luis Arce. Don Evo Morales, usted sabe eso. ¿Por qué tergiversa la información? La empresa privada, pues obviamente, y además, les dijo en su momento, Arce, que pueden poner el precio relativamente, obviamente, accesible, pero al final ellos son los que hacen el proceso de traer, han hecho sus enormes, entiendo, depósitos de combustible en Santa Cruz. Ha sido una inversión de los empresarios. Esto no es empresa del, esto no es del Estado, don Evo Morales. ¿Qué le pasa? Y ellos pondrán, pues, un combustible al nivel, seguramente, del mercado internacional y con algo de ganancia, obviamente. Pero no venga a decir, pues, no incendie más el país con mentiras, por favor, Evo Morales. El combustible de yacimientos petrolíferos fiscales bolivianos es uno. Y el combustible de la empresa privada, que hay alguna que otra, poquitas, pero hay, ya están empezando a ver, es otro. Y quien autorizó esto, ¿se acuerda de las filas de don Luis Arce? En ese momento de emergencia, como ya no había más solución, no había dólares, autorizó pues esto y se lo presentó a todos los medios de comunicación. ¿Y usted no se ha enterado? Otra cosa es que Evo Morales insiste en seguir incendiando el país. Sigamos.
3: Entonces, en enero nos engañó el gobierno diciendo que había abrogado el decreto supremo 5503. Claro. Ahí, que tal vez única vez el presidente no mintió al pueblo boliviano, dice, Rodrigo Paz plantea que YPPB deje la comercialización de combustible y que se enfoque a la producción de hidrocarburos. Está cumpliendo. Su pregunta, ¿de acá a poco tiempo?
0: Bueno, es una cuestión hecha y tramitada en la época del señor Arce. Con eso acabo, porque seguirlo escuchando a este personaje ya no da ni risa ni siquiera algo de bronca, ya da pena definitivamente. Vámonos a la siguiente, a la tercerita, por favor, porque esto ya es demasiado.
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0: Bueno, a ver qué es lo que va a pasar con este tema. La ex ministra de Culturas, además ex concejala de la Ciudad del Alto, fue interceptada ahí en Plaza Murillo y la llevaron a las oficinas de la policía. Dice que en calidad de testigo. Según los videos del hecho, una mujer presuntamente agente de civil encaró a la noca y junto a los efectivos de seguridad en Plaza Murillo procedieron a conducirla a un vehículo. A la noca aseguró que no tiene orden de aprehensión en su contra y la detuvieron bajo el argumento de fines investigativos. Se conoce que fue llevada a la Fuerza Especial de Lucha contra el Crimen del Centro Paseño. Alanoca es integrante del ala evista, fue ministra de Culturas de Evo Morales y recientemente ejerció como concejal de la Ciudad del Alto. Bueno, ahí tiene muchas cosas para cantar la señora Alanoca, ahí tiene las cosas que tienen que ver con las bombas Molotov, una serie de incidentes que pasaron en alcaldía en su momento, también, bueno, especialmente el momento en el que fungió como ministra de Culturas, hubieron muchas irregularidades, pero seguramente con el tiempo lo dirán. Ah, pero además en esta última temporada también fue uno de los personajes que empezó a incendiar el país, así como don Evo Morales hace rato, y estos no se cansan de incendiar. No se cansan, ya sus bases dijeron, parala, ya haremos cuarto intermedio, pero ellos siguen, insisten, siguen, quieren seguir enarbolando nuevamente una brasa, convertirla en fuego y no, nuevamente luego incendiar el país, incendiar Bolivia. La economía ya está hecha tira, señores, hay que trabajar. Escuchemos el momento de la aprehensión de Vilma Alanoca y después vamos a ver qué es lo que nos depara la cuartita en esta tarde. Esto es lo que pasó, por si acaso, en esta jornada, Plaza Murillo. Ahí estamos.
1: En absoluto, aquí hemos venido a atender a la prensa respecto a un tema también que, ¿no?, de estigmatización, de acusaciones falsas, y he venido a presentar eso ante ONU Mujeres, y de esa manera estaba dando aquí mi conferencia. Y sin más ni más han venido acá justamente esta policía, que no sé qué identificar, ¿no? Y también otros acompañando, tres
0: mujeres. Bueno, ahí están, por si acaso, se cortó el video, ahí están gente de la UTOP resguardando la parte trasera y ella va filmando con su celular todo lo que está pasando. Bueno, no se vio nerviosa, no pasó nada de eso, pero bueno. Eso es lo que pasó en esta jornada, por si acaso, con Vilma Alanoca. Vámonos a la ultimita de estas cuatro noticias.
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0: don Adolfo hubiera dicho, busquen, busquen, busquen, atención, el vicepresidente Edman Lara se excusó de asistir a la asamblea por baja médica, por si acaso eso es lo que se sabe en esta jornada. Mediante una carta, el vicepresidente Lara excusó su participación en la sesión de este martes en la Asamblea Legislativa Plurinacional debido a que cuenta con baja médica. A ver qué es lo que dice. Me permito poner a su conocimiento que se otorgó baja médica al vicepresidente del Estado y presidente de la Asamblea Legislativa Plurinacional, dice la nota firmada por Lara y remitida al presidente de la Cámara de Diputados. La sesión fue convocada por Lara con el objetivo de realizar la interpelación a la ministra de Salud, Marcela Flores. El vicepresidente ya tuvo una descompensación en su salud en la sesión de madrugada del domingo, donde se trató el estado de excepción decretado por el gobierno. Entonces fue retirado del hemiciclo y llevado al centro médico, según se informó en la misma sesión. A ver qué es lo que pasa. Por el momento no se sabe más y vamos a estar en la tarde informándoles seguramente sobre distintas situaciones que van desarrollándose en el ambiente informativo. Ahora sí, ahí les dejamos respirando a todos los amigos. Nos vamos con la música luego de esto que es importante. Hasta las 19 horas estamos con la revista Constelación. Bienvenidos.
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0: Bueno, por si acaso estamos habilitando el 772-876-13. En unos minutos más, entendemos que ya están haciendo el trabajo ahí en la planta de transmisión, vamos a habilitar el stream. Pero mientras ello ocurre, estamos a través del WhatsApp 772-876-13. Vamos a ir con una primera parte, ¿les parece? De lo que es el sector del oyente. Y bueno, más adelante igual vamos a seguir leyendo mensajes para que ustedes sean partícipes y sean parte del programa, obviamente. El sector de los oyentes, a continuación, antes de...
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Bueno, a ver, vamos con primero Oscar Pinto, que está escuchándonos en la zona de Chasquipampa. Gracias, che, un saludo grande a la distancia, a la distancia. Espero que nos sigas toda la tarde, hermano. Tenemos linda música, por si acaso a partir de este momento va más música. Y nos ha pedido, él es el que nos había pedido esta última canción. ¿Qué era de quién? La vamos a poner, acá está, es de Cartouche, Do You Know. Y bueno, también queremos a Marilia, que está en sintonía de la radio, no nos dice dónde, pero que nos ha pedido, por favor, que le avisemos cómo anda el resultado del partido que se está jugando en este momento. Hay gente que está siguiendo, obviamente, por las redes, ¿no?, este detalle. Pero nosotros, si quieren, les pasamos el dato, que tenemos el minuto a minuto. Estoy con el televisor al lado, pero tengo que voltear atrás. Así que 0-0, por si acaso. Inglaterra versus Ghana. Minuto 49 ya están en este momento. Es el grupo L que se está disputando en este momento. Bueno, ese es el resultado para vos. Vamos con otro mensaje que decía, o dice... A ver, hola Rafito, dicen... Aquí no dice Rafito, dice hola Rarito. Ya somos raros, ¿no? Yo creo que es error de taipeo, pero igual, ahora Rafito, ¿no vas a comentar la aprehensión de Miss Molotov? Me dice, no, pues, ¿cómo? ¿Cómo voy a hablar de ella? Yo he hablado de la ex ministra de Cultura nomás. Bueno, saludos, dice Rob Robby Draco. Un saludo para vos, Rob Robby. Ya a propósito de la canción que ha ido hace algunos instantes atrás, el tema de... Snap. Escucha la versión original, me dicen que me han mandado por este lado. A ver, vamos a bajar un cachito la cortina, porque esto tenemos que escucharlo a full volumen, porque me han mandado el audio. La versión original de Snap. A ver, primero escuchemos la versión que nos han pedido. Era este, ¿no? A ver. Bueno, en su momento decían que era la canción del Chavo, ¿no? Por el pi, pi, pi, pi, pi, pi. A ver, un pedacito. Vamos al estribillo, vamos adelantando. Un poquito más. Ahí está. Hember sabe cantar esta canción. ¿Qué dice? ¿Se le han escuchado animar a el DJ Poncho Rojo? Dice. A ver, escucha, ahí está. Señoras y señores, esta es una versión trucha. La original nos la han mandado. Además, esta fue compuesta por un Poncho.

0: rojo, no puede ser. No, no hagan eso, ¿qué? ¿Qué les pasa? A ver, escuchamos cuál es la versión original.
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0: ¿Autunita qué? ¡Unita mal!
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0: Bueno, esa es la canción creada por DJ Poncho Rojo. Ahí lo dejaremos, pobres Ponchitos, che, lo dejaremos. No, no, no los, no los funaremos tanto a los cuates. Bueno, vamos con más mensajes de cada cosa que nos piden. Hola, buenas tardes, amigo Rafix. Dice, estoy aquí en casita escuchando el programa. La tarde está muy fría, sí. Te cuento que yo estoy acá en el estudio de Radio DJ. Me he puesto mantilita y eso que es calientito aquí. A los piecitos. A ver, ¿dónde está? ¿Qué dice? Muy fría. Amigo Rafix, quiero pedirte el tema de Michael Bifford, More Than A Kiss. Muchas gracias de antemano y te mando un saludo muy cordial. Que tengas un resto de jornada excelente. Abrígate muy bien. Tu amiga, fan número uno, Maggie La Choquita, dice gracias, Maggie. Un saludo para vos. Ahí estamos con el beso. Bueno, hay más mensajes. Unita más. Unita más y no jodemos más, dice por acá. ¿Dónde estás? Es que cada cosa que me mandan. ¿Dónde? Estaba revisando ese el audio, pero también me ha mandado un videito. ¿Qué es esto? ¿Es a propósito de fútbol? A ver, escuchemos un cachito. Vamos a... ¿Cómo? ¿Qué?
2: ¡Mío, señor Sanoni! ¡En Boaña y Guerrero, padre!
0: Me mandaron un video que no lo van a entender, pero tiene que ver con los Power Rangers. No, no, ahí lo dejamos. Acá hay otro que dice: Michael Jackson sabe volar. A ver,
3: Michael Jackson sabe volar.
0: Está Michael Jackson en el ring. Sabía que Michael Jackson alguna vez había subido a un cuadrilátero. Oye, gracias por mandar. No estamos en stream, así que no lo podemos ver, pero ahí igual. Vámonos con más de la revista acá.
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0: Vamos con una canción, ¿les parece? Y más adelante, en la siguiente media hora, luego del contacto que vamos a tener, y 25, luego de esta canción, nos vamos a ir hasta Yanacachi. Algo pasó, alguien dijo por ahí hace algunas semanas atrás, estamos en un país con que está a punto de ser narcoestado o algo por el estilo. Bueno, me parece que motivos no faltan, pero de eso vamos a hablar más adelante. Vámonos a la música. Hasta las 19 horas estamos con ustedes con la buena música. También están invitados a todos ustedes, pueden ir participando por si acaso. Estamos en el 772-87613. Repito, 772-87613 para que puedan escribirnos. Ah, y si ustedes quieren, bueno, mandar saludos o lo que quieran, nos escriben o nos mandan un audiecito, por favor. Vámonos ahora con esta canción que nos han sugerido igual, pero es lentita. Es Genesis. En aquel entonces estaba Phil Collins como baterista y la canción ya la cantaba él, por si acaso. Hold on My Heart. Qué linda canción. Gracias por sugerirnos este temita.

0: Recordando a Phil Collins, en este caso con su agrupación Genesis, Hold on My Heart, con una canción muy bonita, solicitada por nuestra amiga Micaela, que igual está en sintonía de la radio. Estamos a esta hora, a ver, son las 17:25, antes de ir hasta Yanacachi, quiero, bueno, primero comentarles a todos los amigos, muchos lo han conocido a través, qué sé yo, de los medios seguramente. A ver, lastimosamente, otro de los grandes de la política, del gobierno, qué sé yo, de los artífices de la democracia en Bolivia, se fue. Se trata de Antonio Araníbar. Se fue a los 84 años, es ex canciller, defensor aférrimo, por si acaso, de la democracia. El domingo es que se fue, rodeado de su familia, y esto lo fue confirmado por si acaso por los mismos familiares. Araníbar había retornado al país el 17 de diciembre del 2025, después de permanecer 21 años fuera de Bolivia. Llegó acompañado por su esposa Ivonne Arce y pudo reencontrarse con sus hijos y otros familiares. Tras su regreso recibió varios homenajes por su trayectoria política. Ahí recordamos, estábamos viendo un video en YouTube hace algunos instantes atrás, cuando, por ejemplo, la señora Tomasa Yarwin, ¿no?, le está entregando ahí un reconocimiento. Bueno, durante este tiempo, a ver, Araníbar, pues, especialmente en los 80 y 90, fue actor fundamental de la política nacional. El presidente Carlos Mesa lamentó su muerte y lo definió como un patriota que dedicó toda su vida a construir un mejor país. Destacó su participación en la lucha contra las dictaduras, lo recordamos alguna vez cuando estábamos haciendo el... Les comento esto porque hemos entrevistado a N cantidad de personajes, entre ellos el mismo Carlos Mesa, que hizo este comentario, pero a quien no pudimos entrevistarlo fue a Antonio Araníbar, que estaba... lo entrevistábamos al padre Albó, lo entrevistamos al exalcalde, ¿no? Es que todos los personajes que han defendido la democracia, y ahí es donde brilló justamente. ¿Ah? Luchó contra las dictaduras militares, su contribución al retorno democrático del 10 de octubre de 1982 y su trayectoria en el movimiento de izquierda revolucionaria y el movimiento Bolivia Libre, dieron mucho que hablar históricamente. Araníbar fue diputado nacional durante varias gestiones y ministro de Relaciones Exteriores entre el 93 al 97. También desempeñó funciones en la Comunidad Andina de Naciones, en la CAN, y en la Organización de los Estados Americanos, en la OEA. Sobreviven, por si acaso, ahora quedan ahí como herederos de todo ese legado, su esposa Ivonne Arce, sus hijos Ivonne, igual que la mami, Lorena y Antonio, o Toñito como lo llamaban en su momento. Para recordarlo, un poquito, a ver si por ahí se les viene algo a la mente a algunos de la voz de Antonio Araníbar. Escuchemos.
1: Poder ser parte de esa dirección política que transforme la vida y la sociedad en nuestro país. Si para ello sirve la presidencia de la República, tiene sentido el trabajo que estamos haciendo ahora. Pero si no es ese el lugar desde donde se puede verdaderamente transformar, tampoco es esa mi ambición. De manera que ahí hay una ambición bastante más profunda que la de llegar a la presidencia, es la ambición de construir con el pueblo en lugares de dirección, porque finalmente ese es el lugar que hemos ido ocupando como efecto de la lucha que hemos desarrollado durante este tiempo en la transformación de nuestra sociedad, en la construcción de una sociedad con justicia social, con bienestar, con equidad, con solidaridad, con sentido colectivo, una sociedad que tenga verdaderamente el nombre de tal y no que sea la mera suma de individuos competitivos, egoístas y decididos a cualquier cosa a fin de sobrevivir en medio de circunstancias que no son las que los luchadores sociales estamos avizorando para el futuro.
0: Ojalá gente como Evo Morales escuche esas palabras sabias de Antonio Araníbar. Se trata de dejar un legado, ¿no? De que lo recuerden bien y que no lo recuerden nefastamente. Porque al paso que va don Evo, incluso su gente ahí en el trópico lo van a odiar. No es que pongamos a estas palabras, solamente va el ejemplo de cómo un político puede dejar secuela prácticamente positiva en todo el actuar de un país. Este fue el momento del reconocimiento. Escuchemos a Antonio Araníbar. A ver, cuando llegó a su retorno, justamente a los pocos, al poco tiempo, obviamente le habían entregado este reconocimiento. A ver.
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3: Vamos a adelantar. Antonio Araníbar fue uno de los principales de Gonzalo Sánchez de los Nueve en 1980 en Bolivia. Estuvo fuera del país por 21 años, exiliado en Costa Rica hasta diciembre del año pasado, cuando pudo regresar a Bolivia. En el último acto público del que participó en la Asamblea Legislativa, donde fue reconocido por su trayectoria, Araníbar agradeció a la vida el volver a su tierra, ver sus paisajes y las calles en las que cumplió un rol político incansable.
2: Agradezco profundamente haber cumplido mi anhelo de regresar para abrazar las calles de mi amada La Paz, de Esperanza Aires, de discordia y concordia, y de poder dejar mis últimos pasos y parar entre estos vientos de cordillera que sabrán llevarlos a pasear por mí. Ya está añorado. ¡Viva Bolivia Libre!
0: Definitivamente muy emotivo esta reaparición de Antonio Araníbar, que ya nos dejó el domingo. Y queríamos recordarlo justamente porque, aparte de que nos habían sugerido, obviamente estaba en el guión de la temática del día de hoy, fue un gran personaje, defensor de la democracia, si quieren. Vamos a continuar con el programa luego de una rejilla, una conexión con Yanacachi y para luego seguir con la programación, por favor. Estamos en la revista hasta las 19 horas. No se separe del dial. Vamos con esto que es importantísimo.
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0: Bueno, vamos rápidamente con este contacto. Vamos a ir primero con nuestro compañero de trabajo, director de Radio San Miguel, allá en Yanacachi. Estamos con David Quintanilla. ¿Cómo estás, David? Muy buenas tardes. Rafael Mendieta te está hablando.
5: Buenas tardes, Rafa. Un saludo cordial de Kea desde los Yungas, Yanacachi. Estamos acá nosotros bajando la señal como cada tarde, la señal de Radio Constelación.
0: Bueno, primero estuve viendo el video, lo vamos a poner al final de tu contacto para terminar de contextualizar David. Mira, vamos a hacer una cosa, mejor para darle un poquito de pie a los amigos oyentes para que entiendan. ¿Qué te parece si ponemos el video y luego directamente lo comentamos contigo a ver qué es lo que está pasando? ¿Te parece?
5: Claro que sí, Rafa, está bien. Adelante,
0: está bien, dame un segundo, por favor. Voy a cortar la conexión entonces en este momento para cambiar además de canal. Y escuchen, por favor, esto que es importantísimo. Ocurrió en Yanacachi, bueno, por lo menos en la región tropical. Pasó este fin de semana. Escuchemos primero el testimonio, el despacho de los amigos en aquella región. Vayamos con el video. Bueno, ustedes no lo van a poder ver, pero sí lo van a poder escuchar a través de la radio. Hoy estamos sin stream, lastimosamente. Rolando está haciendo el trabajo, pero bueno, en cualquier momento vamos a volver con la señal del Facebook. Ahora, mientras tanto, vayamos con esto que pasó el fin de semana. Dice, en la población de Chulumani, en la comunidad de Parroscato. Parroscato, sí. A ver, ¿qué es lo que pasó? Estamos tratando de ver el video, mi estimado David. Tenemos cierta dificultad el día de hoy, si estamos con una internet que de verdad da una pena. Pero si podemos ir una vez más a este a esta página web. Me parece que sí, ahora está cargando. Veamos. Mientras tanto, si no podemos escucharla o ponerla, vamos a tener que ir directamente contigo nuevamente, David. A ver, vamos a hacer el intento en este momento. Es una nota de Radio Yungas y el suponemos que es el programa El Chasqui. Qué pena. No estamos con buena señal, definitivo. A ver, voy a tratar de ponerla. Mientras tanto, a ver, vamos contigo nuevamente. Estamos entrando en contacto contigo. Vamos a poner, aunque sea del celular, mi estimado David. Coméntanos, por favor, mientras vamos abriendo la página esta, ¿qué es lo que pasó? A ver, me comentabas a grandes rasgos. Primero, me parece que el tema de narcoestado está quedando, la frase está prácticamente oleada y sacramentada, porque uno va transitando las carreteras de La Paz y resulta que en una de esas, lastimosamente, se le cae un tanque de gasolina a un vehículo y, oh sorpresa, lo abren y ahí hay paquetes y paquetes de droga. ¿Cómo fue esto? A ver, coméntanos, David, adelante, te estamos escuchando.
6: Gracias, Rafa. Bueno, es así para un poquito aclarar dónde ha sido todo este hecho. Ha sido en el municipio de Chulumani, ¿no? Ajá. A unos 15, 20 minutos de Chulumani, bajando ya hacia camino a Irupana o a la Asunta, el lugar denominado Parroscato, una comunidad denominado Parroscato, donde la gente se percata de que había un tanque de diésel o de gasolina que generalmente los camiones llevan a un costado, ¿no es cierto?
0: Sí.
6: Entonces se percatan de que se había caído un tanque y hay movilidades que dice que pasan por el costado, no, o sea, ven como un obstáculo, pero ellos dan la maniobra, se pasan por los costados, ¿no? Pero cuando ya la gente, los del lugar, los vecinos, porque indican de que estaban haciendo un trabajo comunal ahí en la comunidad, porque ya se viene el aniversario, eso es lo que la secretaria general indica, ¿no? Entonces, en uno de esos, uno de los vecinos ve y llama también a otros vecinos, a la secretaria general llama que hay un tanque que está ahí muy bien camuflado.
0: Sí.
6: Y bueno, agarran y lo llevan a su sede social, ¿no? Que estaba a pocos pasos, lo llevan y llaman a la policía de Chulumani, lo cual no tienen una respuesta de la

0: Se ha denunciado de que el día de hoy se ha encontrado un tanque de camión que es de gasolina, pero es repleto de... Bueno, al parecer son sustancias controladas. Vamos a enfocar, por favor, vamos a pedir a los dirigentes que nos puedan levantar, por favor, el nylon, si es que se pudiese. Por favor, aquí por acá lo tenemos. Pero vamos a enfocar, ¿no? Es precisamente esos paquetes, son muchos paquetes en realidad.
1: ¡Son ladrillos!
0: Se ha podido evidenciar esa situación, ¿no? Es un tanque de gasolina que habría caído, ¿no? Precisamente en esa comunidad. Ahí podemos evidenciar, es el tanque, ¿no? Pero está repleto de paquetes. No podemos todavía divisar, ¿no?, de qué se trata los paquetes, si son sustancias controladas o no.
1: A ver, vamos a adelantar el video porque entiendo que después sí se sabe qué es lo que era. A ver, vamos a adelantar un poquito el video. Mientras tanto, qué sorpresa, David, que ahora, mira, uno pueda encontrarse alegremente con un tanque viejo de gasolina y lo abre, vaya sorpresita, que repleto de ladrillos de droga. Porque esto sí fue corroborado por las autoridades horas después, ¿no?
2: Así es, Rafa. Imagínese, el tanque ha sido pues encontrado ahí en la comunidad mismo, ¿no? Imagínese, hubiese sido en otro lugar donde no hay casas y una movilidad viene, y imagínese la lotería que se hubiese sacado o algo así, ¿no? Entonces, ¿qué pasa? Que denuncian esto y lo llega la policía, llega desde Irupana, porque hay un asiento que está en allá de Humopar en Irupana. Ajá. Entonces llaman hasta ahí, imagínense cuánto tiempo tienen que tardar desde Irupana para venir hasta el lugar donde han encontrado esto.
1: Llegan ahora, lo que no tengo claro, David, es ¿qué pasó con la droga? ¿Lo incineraron? ¿Lo decomisaron? ¿Se lo llevaron? ¿O lo llevaron a la Paz para su estudio? No sé, ¿cuál es la suerte que corrió esa droga? Porque no es poca, estamos hablando de un tanque, lo

0: Camioneros conocen esos tanques semicuadrados que van en los camiones. Es harta la droga, hartos ladrillos que encontraron ahí dentro. ¿Qué fue la suerte de esta droga?
1: Bueno, llega la policía, los de Humopar, dos efectivos, lo cual se percatan, ¿no? Hacen el análisis, todo eso, y se dan cuenta que era marihuana, ¿no? Y hacen el conteo, son 64 ladrillos, como se dice, Rafa, son 64.
0: Ya.
1: Entonces, la gente, la secretaria general, las autoridades del lugar hacen un acta, ¿no? Dice, haremos un acta que le estamos entregando a usted, creo que era teniente. Dice, haremos el acta y firmamos ahí que le estamos entregando a usted y usted verá dónde va a llevar. Entonces, el policía, el teniente de Humopar agarra y se lo lleva, se lo meten en un vehículo y dice él, vamos a llevarlo al jefe máximo que está en Chulumani, ¿no? Como es la capital de la provincia de Sudyungas. Pero hasta ahí, hasta que han despachado, se sabe, nuestro amigo también periodista dice, nosotros hemos acompañado con la moto hasta cierta parte, pero ellos iban lento, iban parando, y yo con la moto me adelanté, más no sé, pero tenían que ellos averiguar en la policía de Chulumani hoy, para ver si ha llegado o no ha llegado, si han dado parte a sus autoridades superiores. Ahora, Rafa, aquí hay un detalle, ¿no? Uh-huh. Que la policía desde Irupana llega, los de Humopar, pero llegan en un auto chuto. Ya, ahí en el video se ve claramente, yeah. Ahí está un Ips, un Caldina, no sé, es un auto chuto. Llegan en eso los dos policías y lo cargan también en eso. Entonces, ¿qué seguridad puede haber? ¿Qué garantía puede haber? ¿Dónde lo han llevado? O podemos pensar hasta, no sé, exagerando, que los policías eran disfrazados, porque si hubiesen sido los de Humopar, ellos tienen pues las movilidades necesarias para eso, además que para recaudar todo, la seguridad, todo eso, incluso... creo que ellos manejan hasta canes, ¿no? Pero
0: claro.
1: Imagínense en un auto chuto y no sé.
0: A ver, que queden constancia. Ojo que nuestro colega que mencionaste es de otro medio, pero hizo la transmisión, pero también subió su video. Y tú eres otro de los comunicadores que a través de la cadena Constelación está haciendo conocer este incidente. Han encontrado en un tanque viejo, pero de esos grandes, de gasolina, de camión, tanque de camión, droga, que resultó ser marihuana. Y es abundante, ¿eh? Porque son varios ladrillos de esta droga.
1: ¿No? Son 64 unidades.
0: 64 ladrillos de marihuana. Entonces, alguien tiene que saber del paradero de esto, por favor, porque yo en este momento entré a Google y a la inteligencia artificial. Mira, me rebota la información de la droga, de las 108 toneladas de la droga en madera. Y puse, Irupana encuentran ladrillos de droga. No me sale ningún informe hasta el momento. Alguien va a tener que informar sobre esto, ¿no? Y vamos a hacer el seguimiento, mi estimado David. Tenemos que irnos a la pausa. Bueno, cierra este despacho, por favor, a ver qué es lo que están pidiendo los pobladores. A mí lo que me preocupa es algo, y te lo tengo que decir sin anestesia, mi estimado David. Donde hay narcos, donde hay droga, lastimosamente empieza a campear la inseguridad. Empiezan a haber secuestros, empiezan a haber ajustes de cuentas, hay gente asesinada, obviamente. Empiezan a trabajar los sicarios, el sicariato. Lo que pasa con el Chapare, allá no es nada raro. Lo que pasa, por ejemplo, hay en México Chico, en Oruro, en la carretera Potosí, ¿no? Entonces... Miren, este fin de semana, por ejemplo, la policía chilena subió un video en el que encontraron un camión con contrabando, pero además se cree que se encontró otro tipo de elementos nocivos justamente al ser humano. A mí me preocupa eso. No sé, cierra con lo que tú veas conveniente, pero hay preocupación de la población, obviamente, ¿no?
1: Obviamente. Rafa, mira, queremos aclarar esta parte, que quiero que quede claro también. Nosotros como comunicadores tenemos que ser serios también. Uh-huh. Y la población también tiene que saber sobre esto. No sabemos el tanque que han hecho caer era de saliendo hacia La Paz o de La Paz entrando hacia, no sé, sabemos hasta dónde. ¿no? Y tampoco queremos decir que los de la zona están implicados en eso. Si ha caído el tanque de un camión, se ha deslizado, entonces estaba de paso, ¿no? En todos estos días, Rafa, en estos 50 días de bloqueo que ha habido, han habilitado este trayecto, este camino para salir hacia Cochabamba, hacia Oruro, Cochabamba.
0: Sí.
1: Han utilizado esa ruta alterna.
0: Nos consta, porque le hicieron llegar pollo por ahí.
1: Sí, entonces han circulado toda clase de movilidades por ese lado, han salido día y noche. Incluso hemos visto un bus de Villazón, esos leitos, esos de pisos, hasta eso se ha metido por ahí y tenían problemas, 2-4 días estaban en ahí enganchados en una curva, ¿no? Entonces ha habido mucha circulación, entonces podría ser de uno de esos que se ha caído, no se ha percatado, ¿no? Además que no conocen la zona. Entonces queremos aclarar eso, personas del lugar que podrían estar implicadas en eso, o podría ser, pero un tanque así de gasolina semejante como para que entre 64 ladrillos, estaba con un destino, no sabemos si era hacia La Paz,
0: o estaban David,
1: llevando a otro lado.
0: David, ¿no? es que lo que tú acabas de contarnos es muy extraño. ¿Cómo es posible que venga la supuesta policía y venga en un coche trucho? Uno. Dos, de que nadie sepa, y nosotros por lo menos no supimos, no tenemos un informe acá en las redes y tampoco en ninguna agencia de noticias de este hallazgo. 68 adobes de, o como ladrillos.
1: 64
0: ladrillos de droga, no pueden desaparecer así por así. Bueno, alguien tiene que saber y tiene que hacerse un informe, obviamente, de esta situación. Bueno, estaremos al pendiente de esto, entonces, y me parece que es lo que tú dices. Me parece que es que había gente que aprovechó esta ruta para esquivar los bloqueos. Lo hicieron los polleros, lo hicieron gente que trajo algunos productos de primera necesidad desde el trópico. Como no se podía por la carretera oficial, optaron por la entrada de Río Abajo, de Palca. Esa era la ruta, ¿verdad?
1: No. Una es la ruta que va por Río Abajo, por Palca. Otro es que va por acá, por la tranca de Urujara, Unduabi, y camino a Sutyungas, Yanacachi, Puente Villa, Chulumani, Irupana. Esa era la ruta que utilizaban. Salían a Inquisibi y
0: bueno,
1: así, ¿no? Hasta llegar hasta la provincia Independencia, creo que ese de Cochabamba, ¿no? A Independencia, y salían a Vinto, Quillacollo, creo. Esa era la ruta más o menos que nos han indicado.
0: Claro.
1: Pero esa es la ruta que han habilitado en estos días que ha habido el bloqueo. Incluso la coca mismo han sacado por ahí, ¿no? La coca salía de los Yungas a La Paz y de La Paz retornaba con la hoja de ruta y sacaban por ese lado para que llegue hasta Santa Cruz, ¿no?
0: La coca salió por donde pudo, mi estimado David, incluso salió en aviones.
1: Sí. Así es, Rafa, ¿no? Entonces, ese es el incidente. Pero sin embargo, nosotros con este colega José Luis Verástegui, que gentilmente nos ha pasado el video, también nos hemos podido estar siguiendo en el momento que él estaba transmitiendo en vivo todo esto. Vamos a hacer que se percate si ha ido a pedir algún informe a la policía de Chulumani, para saber si ha llegado o no ha llegado esa mercadería, pues, ¿no?
0: Y
1: hay otro también, hay otro detalle también, Rafa, donde la señora, la secretaria general de la comunidad, dice, ahora nosotros estamos entregando y, bueno, ahora de recompensa, ¿qué vamos a tener? Decía,
0: ¿no? No puede ser eso.
1: El policía no sabe qué va a hacer, no, qué vamos a hacer nosotros, no tenemos nada, que tenemos que entregar esto con el informe y bueno, ¿no? Entonces, un poco también, no sé si será por la inocencia o qué, ¿no?
0: Claro.
1: Pero bueno, ahí está en el video, usted lo va a ver, Rafa.
0: Lo vamos a republicar.
1: Pero bueno, vale la pena verlo todo a detalle porque es una evidencia que ayer en pleno feriado ha pasado esto, Rafito.
0: Bueno, muchas gracias, David Quintanilla. Nos vamos con los amigos de Radio San Miguel y con toda la cadena, obviamente, de medios a la pausa. Gracias, David. Hasta la próxima.
1: Un abrazo, gracias a ti, Rafa.
0: Bueno, ya venimos enseguida, amigos, quédense con la radio hasta las 19 horas nos quedamos. Quiero ver qué es lo que está pasando con el Mundial. Ya, supongo que ha acabado el partido, acá está. A minuto 87, ya va a acabar, tienen todavía algunos minutos. Inglaterra 0, Ghana 0. Todo 0-0. Qué grave la situación. Ya venimos enseguida, quédense con la radio.
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1: Seguimos con...

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3: Yo creo que han quedado satisfechos ahí a los amigos que nos han sugerido algunas de las canciones, ¿no? A esta hora de la tarde. Gracias por ser parte de la programación. No sé si ya estamos con la cortina. Sí, me parece que sí, nada más que no la escuchamos. Ahora sí, vamos con él. Bien, estamos a esta hora de la tarde, atención, a las 18 horas con 6 minutos en Bolivia. Para cerrar, me parece que ya acabó ahora sí. Sí, final del partido, atención. Inglaterra 0 versus Ghana, ¿no? 0-0. El único partido interesante hasta ahora, obviamente, ha sido Portugal por ese 5-0. Pobre Uzbekistán, en este momento deben estar llorando. Esta noche, por si acaso no se olviden, 11 de la noche, Colombia versus República Democrática del Congo. Y más adelante, a las 19 horas, Panamá versus Croacia. Bueno, vámonos con antes algunos mensajitos. Lena, dice, me mandó un Rafa Mirá, dice, a ver qué sale de la mezcla de Evo y Argollo, y ahí le pusieron en el meme a los dos, y me lo pusieron, qué sale de la mezcla de Evo y Argollo, le ponen a la licuadora y sale huevo Argollo, dice, no, pues. Gracias, Lena. Hemos leído. Hola Rafito, buenas tardes. Che Fiera, un temita pues de Silent Circle, Egyptian Eyes. Ya lo hemos puesto ahorita, lo has debido escuchar. Gracias, saludos a todos los de la radio. Georgie, ¿dónde estás, Georgie? Che, Georgie, ya no recuerdo bien tu imagen, hermano. Tanto ha pasado del último evento de la radio. ¿Sigues teniendo bigotitos? ¿Cómo estás? A ver, acá está nuestro amigo Ítalo, lunático, fanático, frenético, automático y todos los áticos. Hizo su versión de Snap, Unbelievable High. A ver, bajamos la música. ¿Qué tal su versión? Esta es una versión, remix. Esta es una versión Ítalo, lunático, dramático, frenético, no sé qué. Dale, maestro.
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3: ¡A caramba! A ver, no, ahí ya quedé en una duda. No sé si la primera. A ver, escuchamos la otra versión. ¿Cuál está mejor? A ver.
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6: Exacto, no, nada pone su música, ¿no? Bajo.
3: Decida cuál es la versión.
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6: Puta, hasta en Aymara pones tu música, ¿no, Rafa?
3: No sé, hermano. Ahora, este me parece a mí checoslovaco, che, el del Italo. Italiano no es, a ver.
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3: Botellita de Jerez. Bueno, ahí lo dejamos, hermano. No, chinito no entender. Bien, tenemos que ir a la pausa. No, todavía. Sí, tenemos que ir a enseguida, nada más. Pero a una nota que viene con el latino viene, por si acaso. Gracias a nuestros amigos por habernos recordado este dato. El latino viene enseguida. Antes, esto que es importantísimo, el refresh informativo, que siempre viene con algo nuevo. Y esta tarde tampoco tenía que ser la excepción, ¿no? El refresh se viene a continuación.
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3: Bueno, a ver, en el refresh. Habló el vocero del gobierno, por si acaso, y responsabilizó directamente a don Juan Evo Morales Ayma por los fallecidos durante los bloqueos. ¿Qué tal eso? A ver, atención, ¿eh? Esto es grave. El vocero presidencial José Luis Gálvez atribuyó este martes a Evo Morales la responsabilidad por las muertes registradas durante los bloqueos de caminos que aquejaron al país. Sus palabras de el vocero: el señor Morales acaba de reivindicar que los bloqueos son una herramienta legítima, entonces que se haga cargo de los tristes fallecimientos que hemos tenido. De hecho, son su responsabilidad, dijo Gálvez a propósito. En medio de los bloqueos se han registrado

0: sus... ¿Por qué no le hacen pues ahora un resarcimiento, no? Unos cuantos milesitos de bolivianos. Don Evo tiene su fábrica de... ¿Cómo es su procesadora de tambaquíes? No sé. Me dijeron que por ahí también tiene su molinera de harina, ¿no? Bueno, pero la idea es que tenga que sacar dinero de algún lado. Ojalá que... Bueno, si fuera otro país, obviamente estaríamos seguros de que eso iba a ocurrir, pero lastimosamente no es así. Pero no se pierde las esperanzas. A ver si el vocero logra que este personaje pague sus culpas. Bueno, vámonos a dos mensajitos más. Cambiamos de página inmediatamente.
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0: Hola. Dice, hola, hola, chicas. Ah, caramba, yo no veo ninguna chica acá. Dice, hola, chicas, saludos totales desde Buenos Aires, Argentina. Che, ¿ya comiste, viste? Ya, al respecto de la droga, dice, que se encontraron en esa localidad, ¿ustedes podrían comunicarse con la radio Herbol? Dice, atentamente, Julio Benzi. Aguante la Argentina, dice. Dale, Julio, un saludo para vos, che. Ahí está para Messi, Urubusela. Eso. Bueno, Julio Benzi, un saludo para vos. No, habría que, mañana lo vamos a hacer un seguimiento con David. Oye, David, estate atento, de verdad, nada raro que te llame un amigo. Debes imaginarte de quién te estoy hablando. Su nombre empieza con J. pero hay que hacer un seguimiento, porque esa droguita no puede desaparecer así por así, ¿eh? Unos ladrillitos, dice, por ahí son de Evo, dice, cabrón. Vamos con otro mensaje acá, dice, buenas tardes amigos clasiqueros, saludos cordiales desde la zona sur, San Miguel, atentamente, Oscar Pache. Os quitan un saludo grande, Pavoche. Y tú, aguante, ¿a qué selección? Aquí está mi bubucela. No sé. Bueno, unos ladrillitos de Evo, dicen, me están pidiendo por ahí. No, ya, ¿qué les pasa, pues? Todos le achacan al cuate, ya, no. No, tiene procesadora de harina, pues. ¿Qué creen ustedes? Bueno, vamos a la música. Se viene el latino. Uy, qué temón este. ¿Ah? Qué temón. Y me lo han pedido, ojo, de mucho tiempo. Ya se me está haciendo agua el dedo para poner el play. Bueno, vámonos con esto. Viene el latino del programa, el sector latino, y luego nos vamos. Tengo que hablarles además de él. No sé si hay mucha información, pero lo poco que recuerdo se los voy a contar por si acaso. Vámonos a este sector que está esperadísimo. Vámonos.
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0: Bueno, érase la década de los 80. A ver. Ahora el disquito me va a hacer, ¿no? Me va a hacer sufrir. ¿Nada? Acá está. Su apellido es de un amigo que alguna vez fue colega y además compañero de trabajo nuestro, ¿se acuerdan? Y el nombre también, pero no es él. Si alguien lo conoce a Fernando Salaverry, no es el relator de fútbol. Este es otro joven, en su momento, ahora debe ser, no sé si sigue vivo, la verdad voy a averiguar. Fernando Salaverry, década de los 80, cantaba Tú y Yo, Made in Bolivia, temón este de aquella época, escuchen. A la una, a las dos y a las tres, Fer, nada, ahora sí. Adelante, maestro, el disquito.

0: linda la canción. Fernando Salaverry, alguien no me entendió, pero de todas maneras vamos a hacer una aclaración de este tema que acabamos de escuchar, del álbum Fuego en el Alma, Fernando Salaverry. Hice mención a dos personas, por si acaso, al principio, y era compañero nuestro en los dos o tres medios que estuvimos, y casualmente chocamos. El problema es que no encontré nada de Fernando Salaverry. Hizo un problemón por el tema de la altura, ¿se acuerdan? Cuando llegó la prensa extranjera, Fernando Salaverry, relator de fútbol. No encontré nada de él en redes. No sé qué pasó con Fer. Y este otro es Fernando Salaverry, el cantante. Él es español, entiendo. A ver, ¿dónde estás? Hemos averiguado algo de él. Fernando Salaverry. Acá tengo. No, del relator no hay nadie. Biografía, ahí está. Acá está de Fernando. Fernando Salaverry nació el 25 de noviembre de 1965 en Barcelona, España. Claro. Y no tiene tan marcado el acento, ¿no? Escucha. Tiene más pinta de aquella época de uno de los menudos, ¿eh? Creo que fue integrante posteriormente, ¿no? A ver si alguien me saca de dudas de ese dato. Yo sabía que, me parece que fue anteriormente a esto, integrante de los menudos. Se me parece por la cara. Después, obviamente, ya, esto grabó cuando ya era mayor, cuando ya no podía ser miembro de los menudos, porque los menudos tenía un límite de edad. No se podía tener... no podía ser miembro de los menudos si tenías más, no sé si de 17, 18 años, pero ahí estaba. Bueno, vamos a cambiar de página ahora sí, nos vamos a la pausa. Enseguida, cuando retornemos, estaremos con más con ustedes, amigos. 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Ya nos vamos ahora sí a la pausa, y después la recta final del programa, que viene con las canciones que nos habían sugerido los amigos en esta parte, y vamos a ir leyendo también algunos de los mensajitos. Saludos a mi amigo el Snap Italomaniático.
1: Es bueno, se puede indagar.

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Uy, cómo pasa el tiempo, señoras y señores. Estamos en la recta final. Tuvimos un bajón nuevamente en la internet y tuvimos reiniciar algunas de las máquinas. Eso nos pasa por estar haciendo la radio, haciendo aire remotamente. Escucha esto.

0: Sí, señores, es nada más y nada menos que Rod Stewart, el año pasado, por si acaso. Enseguida vamos a escuchar este medley, pero antes déjeme contarles un pedacito para recordar.
1: Now is the time to rest and sit down and use those very, very expensive seats that you have paid for this evening. Please sit down. Slow things now.
0: Además se trajo una orquesta prácticamente sinfónica.
1: Sit down now, ladies and gentlemen. Find your seats, please. Be comfortable. Rest those bottoms. We've got a long way to go.
0: Bueno, ¿qué es lo que pasó con Rod Stewart? Atención que TMZ, la revista de farándula, ha publicado este video. Ojo, que pasó, ¿cuándo pasó esto? Hace un día. Empezó a hacer su show en vivo y necesitó tanque de oxígeno para terminar. Y ojo, ahí no es que estaba en el Alto, en La Paz. A ver, escuchen el sonido ambiente de lo que pasó en este concierto. Rod Stewart con ayuda. A ver, les voy a escribir. Está cantando uno de sus viejos éxitos, ¿no? De los 80. Está apoyado al piano. Poco a poco se lo ve. Uy, está retorciéndose. No puede ponerse de pie. Sigue cantando, pero ahí se puede.

Esta es la presentación en Utah. Uy, bueno, empiezan los técnicos a asistirle. Le están trayendo un tanque de oxígeno. A ver, veamos qué es lo que pasa. Estamos viendo lo que pasó en este concierto. Van en su auxilio dos personas. ¿Necesitas ayuda? Sí, le dice. Ahí está, y una dama trayendo un tanque de oxígeno. La gente aplaudiendo. Llega el tanque de oxígeno, le ponen la mascarilla. Wow. A ver qué es lo que pasa. En Utah, la gente aplaudiendo. Ojo, ¿eh? Le están poniendo el oxígeno en pleno escena. Uy, y por poco y se cae. Está débil Rod Stewart. Va a hablar. Reaccionó a algo. Camina lento. Bueno, empieza a bailar y algunas hace algunos ademanes. Bueno, le mando unos cuantos cariñitos a su enfermedad y sigue el show. Qué capo, Rod Stewart. Ojo, ¿eh? Este fin de semana se vio obligado a cantar con oxígeno. A ver qué es lo que dice acá. Vamos a... Ahí está. ¿Qué es lo que dice el aviso a propósito de la nota? Estamos intentando revisarla. Acá tenemos, dice... bueno, el momento en el que... TMZ dice, este es el momento en el que Rod Stewart terminó prácticamente pidiendo oxígeno. Estuvo frente a más de 1.300 metros de altura y a sus 79 años obviamente le exigió mucho más. ¿En dónde estaba? Esto es Utah, de verdad. El cantante completó su presentación demostrando su profesionalismo y resistencia. Eso según TMZ. Rod Stewart necesitó oxígeno en pleno show en Utah. Sí, estaba a 1.300 metros. Imagínense si llegara a los 4.000 de Bola Paz. No. Dios no quiera, pues se nos puede descompensar. Y además necesitamos un Rod Stewart para mucho tiempo todavía. Y de Rod Stewart, el año pasado estaba vivito y coleando. Esta era una de sus presentaciones en vivo. Y además se lo grabó por si acaso. Se llama Rod Stewart Live in Concert. Presentó sus canciones, sus grandes hits, pero también presentó algunas canciones nuevas. Escucha.

Bueno, de lo saludable que se veía en este evento el concierto de el 2025 a la presentación hace 3 años en Chile, y recuerdan seguramente ustedes el Festival de Viña del Mar cuando también se presentó. Recordamos un poquito, a ver. Entonces, y ahí está bailando, pero con un chiquillo.

0: esperemos tener Rod Stewart para mucho tiempo, ¿eh? Porque lo que pasó el fin de semana definitivamente ha asustado a la fanaticada. Estuve leyendo algunos medios de comunicación escritos, ojo, especialmente la fanaticada ochentera se mostró muy preocupada por la salud de Rod Stewart. Por ejemplo, Infobae dice: Rod Stewart casi se desmaya durante un concierto y necesitó oxígeno para continuar con su show. Ojo que lo terminó, ¿eh? En TMZ me parece que equivocó en la edad. Acá dice: el cantante británico de 81 años necesitó un tanque de oxígeno sobre el escenario de Utah. A ver qué otros datos hay. El cantante británico de 81 años en plena gira de despedida de los Estados Unidos comenzó a mostrar signos visibles de malestar durante la actuación. Claro, lo que pasa es que caminaba apoyado en el piano, no podía estar solo prácticamente de pie. Según imágenes obtenidas por TMZ, Stewart se apoyaba en instrumentos, barreras de escenario y un poste lateral para permanecerse en pie mientras intentaba seguir el ritmo de su espectáculo. De verdad, esto es obviamente triste, ¿no? Ver a un gran ícono del pop, del rock internacional, y ya 81 años, imagínense. Latinoamérica, en esa presentación hace 3 años, en el Viña, esto lo subieron hace 3 años, pero es en realidad Viña 2014, tuvo la oportunidad de verlo y de disfrutar su música. ¿Crees que soy sexy? Escucha. Esto pasó en Chile en su momento, el 14. Imagínense si allá en aquel año ya se lo veía algo cansadito. Claro, bailaba muy juvenil, por si acaso. Si lo vieran en Estados Unidos, Utah, me parece que están esforzándolo demasiado. Por lo que se vio especialmente, vean el video de TMZ en las redes. El momento en el que le dan oxígeno y prácticamente no puede pararse, o sea, no puede sostenerse en pie. Va apoyándose de piano a una barrera, luego a un poste. Bueno, esa es la situación real de Rod Stewart. Cambiamos de página rápidamente, tenemos que irnos ya del programa enseguida. Antes esto que es importantísimo.
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0: Bueno, antes del cierre, a ver, recordarles a todos ustedes en el efemérides, ¿qué pasó un día como hoy? Bueno, primero felicitar al grupo Los Carcas, che. Un 23 de junio de 1971 es que se había fundado la agrupación folclórica Carcas. A ver, ¿qué tenemos en datos? Los Carcas es un conjunto musical folclórico boliviano fundado el 23 de junio del 71 por Wilson Hermosa, junto a sus hermanos Castel, Gonzalo y Edgar Villarroel en Capinota, departamento de Cochabamba. Según sus fundadores, el nombre tiene origen en la palabra carca, que en quechua significa que aún necesita ser afinado, o en modo prueba, si quiere. En quechua sureño significa temor o recelo o temblor, si quieren. El grupo comenzó cantando zambas argentinas, pero poco a poco comenzaron a hacer énfasis en ritmos propios del país, como obras de los compositores Gilberto Rojas, Simeón Roncal y otros. En 1959 y 60 se incorporaron ahí Ulises y Elmer Hermosa, Toño Canelas, Gastón Guardia, Guillermo Ponce y Edgar Villarruel. En este último, por si acaso, homónimo el fundador. Los Carcas impuso un estilo propio y diferente en la música boliviana que ahora se escucha en todo el mundo. El grupo continúa cosechando éxitos y galardones actualmente. El grupo está conformado por Gonzalo Hermoso en la guitarra, Elmer Hermosa en la voz, Gastón Guardia en vientos, Kamoto Shishido en la guitarra y Lin Angulo en la guitarra. Entre el amplio repertorio de sus canciones mencionamos El Llorando Se Fue, que lo convirtieron en Lambada, Bolivia, Cutimuy, Tiempo al Tiempo, Guayayay, Fría y otros tal. Bueno, felicidades Carcas. Otro dato que está en el historial de Bolivia, un día como hoy, pero en 1926, o sea, a ver qué dice, circular del canciller chileno Beltrán Mathieu. qué hace referencia? En el marco del reclamo de una salida soberana para Bolivia, ese pedido de toda la vida, ¿no?, para los bolivianos. Un 23 de junio de 1926, el canciller de Chile, Beltrán Mathieu, emitió una circular que expresaba la intención, atención, ¿eh?, de Chile, de que su país, de transferir a Bolivia una parte del departamento de Arica, tal como lo había propuesto Estados Unidos en su rol de país mediador en el diferendo chileno-peruano. Esto jamás se hizo realidad, pero ojo, un día como hoy, un chileno, el canciller Beltrán Mathieu, es quien sugiere, bueno, démosle un pedazo de Arica a Bolivia, y listo, pare de contar. Era pues que le hagan caso, muchachones de aquella época, ¿qué ha pasado? No pasó naranjas, y hasta ahora seguimos, ¿no? Algún día tendremos mar, ¿qué dicen ustedes? Bueno, gracias por la sintonía, quédense con la radio, mañana Dios mediante estaremos con Gen Versalles, y mañana me parece que vamos a volver al stream, pero además con cámaras y todo completo, porque estaremos en los estudios principales de la radio. Ahora cerramos con una de las canciones que también nos ha sugerido nuestra amiga Leonor Mita, que está en sintonía de la radio siempre todas las tardes y desde la zona de Munaipata. Recordamos a Heart y These Dreams. Gracias. Permiso.

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